0: Todo lo que hay.
1: Miedo.
2: Bueno, salí, digamos, a la universidad, y digo,